Jesús, necesitamos ser como tú. Haz nuestro carácter más como el tuyo. Ayúdanos. Levante sus manos y dígaselo al Señor.

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1: 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El Señor puede cambiar las cosas. Dios puede obrar maravilla. Una cosa que a mí me gustó mucho al principio del mensaje, que el predicador dijo, que a él no le gusta tanto predicar de la muerte y la resurrección del Señor. Que eso es un hecho, ya está hecho. Pero le gusta predicar sobre la preparación de nuestra alma. Porque para gozar eternamente con Dios, nuestra alma debe de estar en condición espiritual. Es la meta. Es la meta. El enemigo, somos escogidos de Dios. Y el enemigo, debemos de vivir como persona escogida de Dios. Por eso somos llamados iglesia. Un pueblo apartado para Dios. Es necesario vivir conforme al nombre, a ese nombre sagrado. Es sinónimo de que cuando el Señor dice que somos luz, sal. Bendito sea el Señor. Un mensaje poderoso. A los escogidos, el Señor puede hacer cosa terrible. No importa cómo es la situación, debemos de mantenernos orando, clamando. El Señor puede cambiar la situación. Es una cosa que el predicador también pone mucha énfasis sobre todo en los días que ha estado predicando. Es porque ha sido invitado para los jóvenes. En este momento, en ese avance tecnológico, muchos jóvenes están recibiendo un celular, un laptop, a cambio de su vida, cambio de su dignidad. Y es muy lamentable cuando eso pasa a un cristiano dentro de la iglesia, porque tú sirves a un Dios demasiado grande. Da mucha pena de que tú cambias tu dignidad, tu vida cristiana, a cualquiera, acepta una oferta a cualquiera por un celular, por un laptop. Mientras que Dios tiene algo tan grande para ti. Porque Dios te puede cambiar la situación. Hay testimonio, hermano, de que Dios, nuestro Dios, es un Dios poderoso. Puede empezar contigo desde cero. Cero, el mismo cero, no importa. Si tú no tienes padre, no tienes madre, no tienes a nadie, el Señor te puede levantar. Hay un llamado a la iglesia, hay un llamado a los jóvenes. Vivimos un tiempo demasiado difícil. Hay un grito por ahí que la cosa está mal, no hay trabajo. Y muchos aprovechan esa desesperación de vivir, de recibir cualquier cosa, olvidarse que es escogido de Dios. Yo soy escogido del Señor. No importa si yo no tengo nada, Dios puede cambiar la situación. Dios te puede cambiar la situación. Bendito sea el Señor. Hay testimonio de lo que Él es capaz. Él es capaz. Él tiene el poder. Hay muchas cosas que Dios hace en la vida de uno. Es como una sorpresa para mucha gente. Wey, ¿dónde estaba fulanito? Yo lo veo raro. ¿Cómo que yo no lo entiendo ahora? Yo no conocía cuando andaba así y así. Como, ahora hay un cambio. ¿Dónde estaba? Estaba en Nueva York. Y es que se empiezan a hacer un sinnúmero de preguntas. Ahí mismo en la corina. Dios cambia la situación. Dios puede, mi Dios puede. Hay que decirlo con fuerza para que el mundo oiga, Satanás y todos los demonios del infierno, oiga que Dios, mi Dios puede.
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1: Tenemos una generación desesperada. No hay más nada, hay que robar, hay que matar y robar y ya. Porque no hay nada, no hay trabajo, no hay nada. Vamos a tirarnos todo en la maldad. Mi Dios puede cambiar la situación. El cristiano puede mantener una dignidad. Mi Dios puede cambiar. Si el gobierno no puede, Dios puede. Es el mensaje que ha sido predicado. Dios puede cambiar la situación. Mensaje poderoso. Y hay testimonio. No vamos a testificar, etcétera, etcétera, pero vamos a mantener esa palabra, guardar esa palabra.

Después de una larga historia, después de una gran trayectoria musical, llega revestido de la gracia de Dios. Un joven que canta llena de la unción para bendecir tu vida, para bendecir tu alma. Dios le bendiga.